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0: primera semana de junio de forma exitosa. Ustedes no puedo creer que ya estamos a la mitad del año, de verdad. Me impresiona más que ya se nos fue la primera semana. Cuando sintamos ya se nos va a haber ido el mes. Ustedes no se siente. Pero muy contenta de hacerles compañía una tardecita más, invitándolas a que nos vayan a seguir a todas nuestras redes sociales. Muchis, nos encuentran como @lamega107.7 y a mí me encuentran como @AdrianaLeoni. Ya saben que se pueden empezar a reportar a través de nuestro número de WhatsApp 5514-7777 para ponerse en contacto con nosotros aquí a cabina y también pedirnos las cancioncitas con las que quieren que los acompañemos en este viernesito loco. ¡Qué emoción!
1: Ese mensaje exista porque
0: creo que no les dije bienvenidas y bienvenidos al After Party de la Mega con Adriana Leoni, la que canta. Hoy sí ya podemos arrancar oficialmente.

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4: Estamos de regreso para continuar con más de la programación de La Mega 107.7 y tenemos notas de voz de aquí, ustedes reportándose a través de nuestro número de WhatsApp 5514-7777 es para que ustedes se reporten. Ya son las 6 de la tarde con 18 minutos, escuchemos por acá.
5: Hola, hola Adri, buenas tardes. Qué lindo escucharte de nuevo. Gracias. El día de hoy. ¿Podrías ponerme una canción? Sería la Lala de Mike Towers.
4: Por supuesto, con todo el gusto del mundo. Gracias. Con mucho gusto, ahorita la agregamos a la programación. Buenas tardes, Adri. Ayer no pude escucharte, pero ya estoy hoy nuevamente en sintonía. ¿Me podrías complacer con Besito en la Frente de Raúl Alejandro? Ahorita la buscamos también y la vamos a agregar a la programación. Ya saben que los viernes arrancamos siempre con, bueno, todos los días arrancamos con un reporte del tráfico, así que aprovechen por favor en este momento a pasarnos cómo está la cola, porque hoy sí llovió y sí se cayó el cielo. Fíjense que yo tenía miedo, de hecho cuando salí de mi casa me decía que me iba a hacer 1 hora y 3 minutos. Gracias a Dios, hoy sí, güey, se confundió, me hice 50 minutos en venir, que ya son 13 minutos menos, entonces sentí que vine relativamente rápido y no siento que haya hecho tanta cola en realidad, siento que eran más los semáforos, o sea, sí hay cola, pero no esa cola que tú decís impasable, que te desesperas, que te dan ganas de arrancarte el pelo, quedarte lo pésico y decir, padre bendito, de verdad, ¿por qué sigo viviendo en este país con esta cola asquerosa? Así que no, hoy estuvo bastante tranquilo, al menos por donde yo me movilicé, pero ustedes que se encuentran en las calles en este momento, pasen su reporte del tráfico, manden fotitas, díganos, Adri, estás loca, está espantoso el tráfico, yo no sé por dónde agarraste, pero a mí sí me agarró. 5514-7777 y pídanse una rolita para que les hagamos buena compañía en este bebé viernes.
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0: 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Hola Adri, feliz turno, dicen por acá. Gracias, hermosa. Roosevelt, ojalá se arregle. Se escucha mal, hace un rato tuve que cambiar de radio, pero nada como ustedes. Ay, amigos, lo que pasa es que por las lluvias y así, donde está la antena de la radio, a veces tenemos fallitas técnicas, pero ustedes siempre regresen a la mega, porque aquí seguimos tirando party hasta las 9 de la noche con buena música, buena programación y buenos temas de conversación. Hola, la mega, buenas tardes. Hay buena música, por supuesto, siempre tenemos buena música.
1: Pasala rico.
0: Por acá dice, ¿me puedes complacer con una canción de Bronco? Tengo sed, amiga, pero ¿sed de qué tipo? De la peligrosa. Ay, ¿qué canción de Bronco querés? Aquí te la ponemos. Miren, ¿qué les parece si nos empezamos a picar para este viernesito? Hacemos un precopeo aquí en la cabina de la Mega 107.7 y nos empezamos a pasar la botella. Y le damos con todo este segmento de Pasame la Botella. Tiene sed de la peligrosa. Si usted hoy tiene sed de la peligrosa y se va a ir a desquitar, va a ir a desquitar el salario, si todavía le queda algo, mándeme un emoji de cervecita al 5514-7777. O si prefiere el vino, me manda una copa de vino. Si prefiere, se pone fancy, si prefiere un martini, mándenme un emoji de martini. ¿Cómo? De lo que sea, pero si usted tiene sed de la peligrosa, que se note. Y mande su emoji al 5514-7777.

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0: Bueno, les hice la pregunta, ¿tienen sed o no tienen sed de La Peligrosa? Que se escuche ese rugido. ¿Tienen sed de La Peligrosa? Me dicen, Adrianita, tengo sed de La Peligrosa, por favor. Prendeme, picame, que ya no regrese a mi casa hoy.
1: Hola, Adri.
0: Hola.
1: Confirmo que no hay tráfico.
0: ¿Verdad?
1: A pesar de que hubo lluvia, yo vengo de la Atanasio para el centro y no he encontrado nada de tráfico.
0: ¡Qué bueno! Estar con una superestrella. Es que yo es lo que les digo, algo pasó hoy, algo extraño pasó hoy, que a pesar de que llovió y llovió fuerte, no colapsó la ciudad. Gracias al cielo y a la tierra. Escuchemos qué dice.
2: Pacífico por... colapsado.
0: No te creo.
2: Horrible, no salgan.
0: Ay, no te creo.
2: En sus casas.
0: El tráfico está en Vista Hermosa, dice. Ay, amiga, pues entonces creo que tú y yo estamos en un universo paralelo que no nos hicimos cola porque la gente aquí se está jalando los pelos. ¿Qué les parece si nos vamos con una ronda de Pásame la Botella? Ya son las 6 de la tarde con 41 minutos, como que ya va siendo hora. ¿Y qué me dicen si les digo que hoy sale party? 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

Miren, el tráfico se sobrevive, les prometo que se sobrevive. Si uno se pone de buen humor, pone buena música, súbale todo el volumen a la radio, les prometo que no se van a arrepentir. Van a decir a la madre, esa Adrianita debería ser DJ con las mezclas que les está poniendo. La voy a hacer la competencia, DJ Kenny, ¿qué? ¿Con qué canción quieren que les pase la botella? Cancioncitas que los piquen y que los ayuden a sobrevivir el tráfico a las personas que particularmente en este momento se encuentran estancados en la en camino, ¿cómo me dijeron? Carretera al Pacífico, Vista Hermosa, Carretera al Salvador, me imagino que también ha de estar complicada la cosa. Pero a la gente que sí le tocó tráfico, ¿con qué canciones quieren que les pase la botella? Es más, ¿con qué botella ustedes sobrevivirían el tráfico? Me dicen, Adrianita, pásame una botella de vino. ¡Ay! Una botella de champán. Una botella de ron con una gaseosa que combina súper bien. Yo sobrevivo el tráfico con esta canción que les voy a poner a continuación y yo pediría que me pasen una botella de vino porque yo soy niña de vino. A mí me encanta el vino. Yo al vino no hay forma que yo le diga que no. Me cuesta decirle que no. Mejor no salgo entonces.

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0: la programación, Muchis. Ay, ay, ay, ya se prendió el WhatsApp por acá. Me gusta, ya se está reportando toda la gente que está en el trafiquito para que nos pongamos en modo pachanga como tiene que ser hoy en el viernes de No Te Compliques de la Mega 107.7.
1: Estoy atrás en el tráfico para Zona 17. ¡Ánimo, amiga! Por el lado de Portales, no ¡ánimo! Se mueve. ¡Ay, Dios! Pásame la botella con Peso Pluma y Anita, no recuerdo cómo se llama la canción, porfis.
0: Peso Pluma y Anita, envolver, no es la de envolver, o no es eso. Ah, no, bellaqueo, bellaqueo, bellaqueo, bellaqueo. Toda la noche bellaqueo, ay, eso tenemos ratos de no escucharla, mira, tú muy bien. Por acá vamos a ver qué más dicen a través de la.
2: Hola, Adri, buenas noches.
0: Hola, guapa, guapa, guapa.
2: El tráfico para Carretera del Salvador está terrible, llevo hora y media en el tráfico. ¿Qué? Y ni siquiera voy por la mitad.
0: A la madre.
2: Bushwell está topado, topado.
0: Qué horror.
2: Así que necesito que me pases la botella de agua pura porque yo no tomo.
0: Excelente, excelente. La saludo ante todo.
2: Con la canción Corazón de Capo. Gracias. Corazón de Capo.

tiempo. Tengo una pregunta. ¿Es Corazón de Capo o Corazón de Annie Ocean? Hay una canción de Capo que se llama Corazón. No la conozco. Corazón de Capo. Vamos a buscarla. Vamos a... Ah, sí, Corazón. Corazón. Ah, Corazón. Corazón con K es. Ahorita la buscamos, amiga bella. No te preocupes. Ya la vamos a agregar a la programación en este momento. Miren, aquí nos vienen a presumir. Este es mi tráfico. Saludos desde La Paz, Baja California. Y cero tráfico, Ala, no. ¿Por qué, Dios? ¿Por qué nos haces esto? ¿Qué hicimos para merecer este tráfico de locos? Que este tráfico sea una motivación para trabajar glúteo en el gimnasio. Para así mejorar la circulación también y hacer ejercicio. Ah. 5514-7777. Pásame la botella, Connie. Me piden la canción con la que quieren sobrevivir el tráfico para que les dé sed de la peligrosa en este viernesito de No Te Compliques en la Mega 107.7.

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3: Hola, hola, Adri.
2: Hola.
3: Ya de regreso a casita y me pasas la botella con mal o bien de Gracie, por favor,
2: mal
3: gracias.
2: Mal o bien de Gracie, ok, ya mismo la buscamos y la agregamos a la programación. Aprovechen ustedes en este momento para pedirnos complacencias, estamos en el segmento de Pásame la Botella. Pásame la botella con cancioncitas para que sobrevivamos el tráfico asqueroso que nos ha dejado la lluvia, que sabemos que colapsa la ciudad. Pero ya sabemos que el tráfico se sobrevive con muy buena música, así que pásame la botella con y me piden la canción que ustedes quieran.
4: Hola, Adri.
2: Hola,
4: ¿estás?
2: Guapa, bien, ¿y tú?
4: Mira, primera vez mandando audio. Así que el columpio de Vista Hermosa para ir a zona 5, libre, totalmente libre. Y para hoy viernesito, pásame la botella con Sola Remix. Please.
2: Sola Remix. ¿Saben que me estoy dando cuenta que últimamente somos muchas chavas en el programa? A ver. Quiero que se reporten todas las mujeres que están escuchando la Mega 107.7. ¡Una bulla a las mujeres! Porque últimamente sí me he dado cuenta que la mayoría de notas de voz que me llegan son de chavas y me encanta. Pero también quiero que los chavos se reporten, amigos. ¿Dónde están los guapos de la Mega que sintonizan en este horario y que se ponen las pilas y se prenden con la mejor programación? Si son chavas y están escuchando la Mega, repórtense, mándenme una nota de voz o me pongan yo, Adri, yo soy chava. Y si son chavos, pongan aquí como mamá, todavía no se reporten. Les digo después en qué momento reportarse. No, manden notas de voz así yo sé si son chavas o son chavos, pues, y más fácil. Aquí tenemos una nota de voz entrante, a ver.
5: No hablamos porque discriminas al género masculino.
2: ¡Ala, qué mentiroso!
5: Son bromas, Adri.
2: ¿Cómo sos de tremendo? ¡Qué mentira! Yo amo a los hombres, ¡que vivan los hombres! ¡Los amamos! Yo jamás los discrimino. Y ustedes saben perfectamente que yo los adoro con todo mi corazón. Que ustedes hacen la programación. Ustedes son los que prenden muchas veces con las canciones reggaetoneras así. La mera verdad es que los chavos tienen muy buenos gustos musicales. Yo he descubierto que muchos de los hombres son bien cultos musicalmente hablando y como que escuchan de todo. Entonces la programación no sería nada sin ustedes. Repórtense por acá para saber si son chavos o son chavas, quiero que me digan. Miren, pues, si son chavas me van a decir arriba mujeres. ¡Uy! Y si son chavos me dicen arriba los hombres. ¡Uy! O pueden decir solamente yo soy chava, lo que sea. Lo que yo quiero es saber que no estoy solita, yo aquí dándoles un gran monólogo y que tengo su compañía.
6: Saludos, Adri, desde Chimaltenango.
3: Adri, arriba las chicas.
2: Arriba las chicas. Somos nosotras del mando. Yo soy chavarruca, dice, no, amiga. Que vivan las chavarrucas y los chavorrucos. Todos vamos para ese mismo lugar. Que viva la chaviza y los que nos queremos chavitos cuando ya no somos chavitos. Vámonos con sus complacencias y regresamos, ¿les parece? Y aquí me voy a quedar al pendiente del WhatsApp de ustedes reportándose, por favor. La Mega 107.

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2: Seguimos con más de La Flor y teníamos acá pendiente la cancioncita de Gracie que me habían pedido, así que no creas, amiga, que se me olvidó porque ahorita te la voy a poner. A ver, ¿quién es? ¿Qué otros chicos se están reportando por acá?
3: ¡Arriba las mujeres!
0: Tú siempre fuiste...
2: Saludos, hermosa. Gracias por estar en sintonía. ¿Y los chicos dónde están? ¿Dónde están? Les hago la pregunta una vez más porque pareciera que no. ¿Ustedes tienen sed de La Peligrosa o no tienen sed de La Peligrosa? ¿En mood de qué andan? Porque ayer andaban en mood de reggaetón de la vieja escuela. Anteayer me dijeron, Adrianita, tenemos ganas de llorar. Por favor, ponete algo despechado. Andan en mood de merengue. Quieren escuchar un salsongo Pérez, cumbia. ¿Qué es lo que se le antoja escuchar? ¿Qué género musical ustedes aquí propongan? Que aquí ustedes son los que mandan en la programación. Y nos pasamos la botella con el género y las canciones que ustedes quieran. Mientras tanto, los dejo con esta cancioncita de Mal o Bien de Gracie. Ustedes, qué preciosa se ve esa mujer en ese video. ¿What? No entiendo. Ahorita se las pongo completa y que la disfruten. En la cabina de La Mega 107.7. Solo vámonos un corte rapidito.

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más de la programación de la Mega 107.7. Miren, ayer teníamos una propuesta y nos dijeron que tenían ganas de escuchar como rock 2000ero, rock en español, podía ser rock nacional, categoría rock. Rock en español, no importa si es nacional, internacional, 2000ero o no. Pero yo dije, claro, ¿por qué no? Así que les voy a hacer la pregunta. ¿Tienen antojo de que nos pongamos así rockeros, 2000eros, de rock en español con rock nacional e internacional?

aquí le entramos con toda esta categoría de musical, no se preocupen. Pero si es lo que quieren escuchar, les voy a hacer la propuesta. Nos ponemos con canciones para... canciones rockeras. O quieren que nos vayamos con... una categoría así como que tropical. Ay, tropical, es decir, de que cumbia, merengue, salsón Pérez. ¿Qué tienen ganas de escuchar? Les voy a hacer aquí la votación. Ustedes me mandan notas de voz al 5514-7777. ¿Quieren rockcito? ¿Nos ponemos rockeros o nos ponemos tropical?

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1: ¿Ya se decidieron o no se decidieron? ¿Qué quieren escuchar? ¿Con qué quieren que continuemos el turno? Nos queda media hora para que... No media hora, 20 minutos y arrancamos la última hora de programa. Así que es el momento de que usted decida qué quiere escuchar en este viernes de No Te Compliques. Nos vamos con Roxito en español o nos vamos con nada más y nada menos que canciones tropicales, salsa, merengue, cumbia. Por acá, Adri, ponete rock en español, malacates, ¿de qué sirve querer? Yo te pido la primera, tiembla el suelo, porfa, pero mande, tropical, dicen por acá. ¿Qué quieren, qué quieren, qué quieren?
2: ¡Cumbia!
1: Va, voten, voten, manden nota de voz. 5514-7777. Si quieren roxito, manda una nota de voz y Adri, pásate la botella con un roxito. Y si quieren tropical, y o sea, una cumbia, salsa, merengue, Adri, pásate la botella con rolitas muy tropicales. Al 5514-7777 ya tenemos dos votos a favor de rock en español, dos votos a favor de tropical. Tenemos aquí otra nota de voz, escuchemos.
2: A la ponete cumbia de Belinda y Los Ángeles Azules.
1: Uy, 3-2 a favor de la cumbia, el merengue y la salsa en contra del rockcito en español. No tienen ganas de escuchar rock, ¿verdad? Voten pues si quieren que pongamos el rock en español, mande su nota de voz pidiendo rock en español. Y si quieren las rolitas tropicales con salsa, merengue y cumbia, mande su nota de voz pidiendo su cumbia, la gran.
3: Vamos con rock en español, Adri, porfa.
1: Ok, rock en español 3-3, vamos en este momento.
4: Merengue y cumbia.
2: Prefiero cumbia, pero ya, porque ya. Voy a un after temprano.
1: ¿Pidiendo? Pues. ¿Un after a esta hora? Puchigas, ya no es after, tú, o sea, 4-3, vamos, sigan votando. La primera, miren, la primera categoría en llegar a 6 votos, vamos a poner 6, esta vez es la que suena. Así que voten en este momento, ¿quieren rock en español o nos vamos con tropical, que sería cumbia, salsa y merengue?
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2: Volvemos con más de la programación. Estamos decidiendo qué género nos va a acompañar en los en la última hora del programa. Y teníamos Roxito en español en contra de las tropicales, que sería cumbia, salsa y merengue. Y teníamos, íbamos 4-3 a favor de las tropicales. Por acá dicen Roxón Pérez, 4-4 oficialmente. Escuchemos las notas de voz que nos mandaron.
3: Rock en español, tiembla el suelo.
2: Ok, ok.
3: Teniente contra.
2: 5-4.
3: Sí. Enanitos verdes.
2: Enanitos verdes, ok, me gusta.
4: Adri, buena noche, ¿cómo estás?
2: Bien.
4: Ponente tropical, ponente la de Guantalamera. Guajira, Guantalamera.
2: Ahora sí, Navisa. Vamos 5-5. La siguiente nota de voz que entre es la que va a definir qué suena. ¿Suena las tropicales o suena el Roxón Pérez en española? Roxito en español al 55147. Ay, pero tú ya votaste o no, quiero ver.
5: Vamos con Rock en español.
2: Ya habías votado, tú ya habías votado. No se vale votar dos veces, es un voto cada quien. Es un voto cada quien, tiene que ser alguien nuevo. 5514-7777 es nuestro número de WhatsApp. Por favor, ¿qué quieren que suene? ¿Nos vamos con rolitas de rock en español o nos vamos con tropicales?
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2: No caíste, dice. Fíjate que podría caer porque yo la verdad es que quisiera rock en español, pero ustedes son quienes deciden en la programación. Así que 5514-7777 es nuestro número de WhatsApp para que se pongan en contacto. Alto, alto, pide contacto. No sé qué. Manden, ¿qué quieren que suene? ¿Rock en español o las tropicales? En este momento, ¿es ahora o nunca?
6: Creo que me recupere. Se nota cuando se quiere, pero cuando no se nota.
2: Ya tenemos la nota de voz, vamos a ver. Qué miedo, tengo miedo, chicos, tengo miedo.
4: Tropicales.
2: A la gran. Todo porque los de rock en español no se pusieron las pilas a mandar notas de voz. Vámonos con las tropicales, pues. ¿Qué canciones tropicales quieren? Ya me pidieron Guantanamera. Vamos, con eso vamos a arrancar. ¿Les parece o no les parece? Ay, ay, ay. Sigan en sintonía de la Mega 107.7. Esa no es verdad. original, es la original, me imagino que es la que querés. Aquí está, hoy sí la tengo, ya la tengo aquí en la programación. Back, pero qué buena versión la de Pitbull, me gusta. Vámonos con esta relita y regresamos.

siento que esta me los va a dormir en este... Miren, es viernes, son las 8 de la noche, esta canción está para que uno se quede en la casa, pues. No, hombre, no, no, no. A ver, vamos a poner otra. Perdónenme, con todo tu respeto, amiga, la voy a quitar, a menos que no haya sido esta la que tú querías. Y les voy a poner una tropical que yo siento que sí los va a prender un poquito y espero ponerlos a bailar, aunque sea un ratito aquí en la cabina de la Mega 107.7. Así que, por favor, no se despeguen, que aquí seguimos con más de la programación y esto suena así.

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0: cabina de la Mega 107.7, 3 minutos pasan de las 8 de la noche. Bueno, para toda la gente que votó que quería canciones tropicales, ¿qué canciones quieren? Pues, si votaron fue por algo, porque los que me habían pedido rock en español ya tenían todas sus complacencias, me pidieron acá, me pidieron allá. En cambio, los de tropical no me pidieron canciones. ¿Qué canciones quieren que suene? Cumbia, merengue, salsa, usted pida que aquí se lo ponemos en este momento. Ah, me pidieron una de Belinda, eso sí, me dijeron. No, Belinda con Los Ángeles Azules. ¿Cuál es la canción de Belinda con Los Ángeles Azules? Es la... ¿No es esa o no es esa? Estoy confundida. Amor a primera vista, ¿verdad? Que sí, bien que te la caché, te la vamos a agregar de una vez a la programación. Mientras ustedes están pidiendo las cancioncitas a través de nuestro WhatsApp 5514-7777.
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3: Continuamos con más de la programación y hasta que se pusieron en contacto conmigo mandándome las complacencias. Adri dice por acá, ponete Bad Bunny, mala y peligrosa, dicen por acá.
4: Adri, por favor, ¿podrías poner la canción de 20 rosas de Los Ángeles Azules, pero la versión que va con Alex Sintek?
3: A ver,
4: por favor, gracias.
3: Ok. 20 rosas de Los Ángeles Azules con Alex Sintek. Ahorita mismo la buscamos y la agregamos a la programación.
5: Buenas noches, La Megas.
3: Hola.
5: Esta es la última hora, pongan en modo la hora sad.
3: No.
5: La hora sad, ya que es la última hora.
3: Amigo, pero mira,
5: por favor,
3: sácame una duda, ¿quién te hizo tanto daño? Porque es la segunda vez que me pedís que querés que tengamos hora sad. Así que necesito que me expliques y que me des contexto por qué estás tan triste, hombre. Vámonos con estas canciones tropicales porque ahorita andamos modo tropical. Ese es el modo que gano para que les den.

0: de Los Ángeles Azules con Casu y Santa Fe Clan.
1: Okay.
2: Hola, Mary, ya que hay que escuchar Tropicales, no sé si aplica nuestra canción de Elvis Crespo.
1: Ahorita la buscamos y vemos si aplica o no aplica, ¿te parece o no te parece? Mientras tanto, vámonos con esta canción Tú y Tú de Los Ángeles Azules y Casu, ¿me dijiste o no? Vamos a buscarla y la agregamos.

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3: ¿Qué es lo que estamos a rular? Y empezó el verano. ¡Fue!

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3: Y ya casi vamos llegando al final de la programación. ¿Qué se les antoja escuchar en estos últimos 20 minutos? Verano Rosa, me piden por acá al 5514-7777. Ya lo vamos a ir agregando de una vez a la prora para que no se queden con ganas de escuchar la complacencia que ustedes deseen. Porque es bebé viernes. De no te compliques en la cabina de la Mega 107.7. Y acá les ponemos la música que ustedes deseen. Lo único que no se vale es poner música aburrida. Necesitamos música que nos prenda, que nos ponga todos así de que en el mood de que mañana es sábado, descansamos. Ay, tengo una opción acá, aparte de Verano Rosa. La vamos a agregar también de una vez para que suene y también vamos a buscar Verano.

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1: Y hoy sí llegamos al final de la programación de la Mega 107.7. 52 minutos pasan de las 8 de la noche y las y los invito mucha que nos vayan a seguir a todas nuestras redes sociales donde nos encuentran como @lamega107.7, a mí como @AdrianaLeón y la canción, dice qué canción.
2: Hola Adri, ya que hay que escuchar Tropicales, no sé si aplica nuestra canción de Elvis Crespo.
1: Tenés razón, se me olvidó buscarla. Espérate, ahorita la vamos a buscar. Nuestra canción de Elvis Crespo. No te preocupes, ahorita te la pongo para despedir la programación. Arroba Adriana León y son mis redes sociales. Y lo que acaban de escuchar fue nada más y nada menos que el After Party de la Mega con Adriana León y la que canta. Nos escuchamos el lunes a las 6 en punto de la tarde en la mejor programación, por supuesto que sí, en la Mega 107.7.

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1: Quien rece el rosario devotamente y lleve los misterios como testimonio de vida, no conocerá la desdicha. Dios no lo castigará en su justicia, no tendrá una muerte violenta, y si es justo, permanecerá en la gracia de Dios y tendrá la recompensa de la vida eterna. Por la señal de la Santa Cruz, de nuestros enemigos, líbranos, Señor Dios nuestro. En el nombre del Padre, del Hijo y del Espíritu Santo. Amén. Jesús, mi Señor y Redentor, yo me arrepiento de todos los pecados que he cometido hasta hoy, y me pesa de todo corazón, porque con ellos he ofendido a un Dios tan bueno. Propongo firmemente no volver a pecar, y confío que por tu infinita misericordia me has de conceder el perdón de mis culpas y me has de llevar a la vida eterna. Amén. Creo en Dios Padre Todopoderoso, Creador del cielo y de la tierra. Creo en Jesucristo, su único Hijo, nuestro Señor, que fue concebido por obra y gracia del Espíritu Santo. Nació de Santa María Virgen, padeció bajo el poder de Poncio Pilato, fue crucificado, muerto y sepultado, descendió a los infiernos. Al tercer día resucitó de entre los muertos, subió a los cielos y está sentado a la derecha de Dios Padre Todopoderoso. Desde allí ha de venir a juzgar a vivos y muertos. Creo en el Espíritu Santo, la Santa Iglesia Católica, la comunión de los santos, el perdón de los pecados, la resurrección de la carne y la vida eterna. Amén.
0: Primer misterio de gozo: la anunciación del arcángel Gabriel a María Santísima y la encarnación del Hijo de Dios.
1: El ángel le dijo: no temas, María, porque has hallado gracia delante de Dios. Vas a concebir en el seno y vas a dar a luz a un hijo, a quien pondrás por nombre Jesús. Él será grande y será llamado Hijo del Altísimo. Dijo María: he aquí la esclava del Señor. Hágase en mí según tu palabra. Padre nuestro que estás en el cielo, santificado sea tu nombre. Venga a nosotros tu reino. Hágase tu voluntad en la tierra como en el cielo.
0: Danos hoy nuestro pan de cada día. Perdona nuestras ofensas, como también nosotros perdonamos a los que nos ofenden. No nos dejes caer en la tentación y líbranos del mal. Amén.
1: María es Madre de Gracia y Madre de Misericordia.
0: En la vida y en la muerte, ampáranos, Madre nuestra.
1: Dios te salve, María, llena eres de gracia, el Señor es contigo. Bendita tú eres entre todas las mujeres y bendito es el fruto de tu vientre, Jesús.
0: Santa María, Madre de Dios, ruega por nosotros pecadores, ahora y en la hora de nuestra muerte. Amén.
1: Dios te salve María, llena eres de gracia, el Señor es contigo. Bendita tú eres entre todas las mujeres, y bendito es el fruto de tu vientre Jesús.
0: Santa María, Madre de Dios, ruega por nosotros pecadores, ahora y en la hora de nuestra muerte. Amén.
1: Dios te salve María, llena eres de gracia, el Señor es contigo. Bendita tú eres entre todas las mujeres, y bendito es el fruto de tu vientre Jesús.
0: Santa María, Madre de Dios, ruega por nosotros pecadores, ahora y en la hora de nuestra muerte. Amén.
1: Dios te salve María, llena eres de gracia, el Señor es contigo. Bendita tú eres entre todas las mujeres, y bendito es el fruto de tu vientre Jesús.
0: Santa María, Madre de Dios, ruega por nosotros pecadores, ahora y en la hora de nuestra muerte. Amén.
1: Dios te salve María, llena eres de gracia, el Señor es contigo. Bendita tú eres entre todas las mujeres, y bendito es el fruto de tu vientre Jesús.
0: Santa María, Madre de Dios, ruega por nosotros pecadores, ahora y en la hora de nuestra muerte. Amén.
1: Dios te salve María, llena eres de gracia, el Señor es contigo. Bendita tú eres entre todas las mujeres, y bendito es el fruto de tu vientre Jesús.
0: Santa María, Madre de Dios, ruega por nosotros pecadores, ahora y en la hora de nuestra muerte. Amén.
2: Dios te salve María, llena eres de gracia, el Señor es contigo. Bendita tú eres entre todas las mujeres, y bendito es el fruto de tu vientre, Jesús.
0: Santa María, Madre de Dios, ruega por nosotros pecadores, ahora y en la hora de nuestra muerte. Amén.
2: Dios te salve María, llena eres de gracia, el Señor es contigo. Bendita tú eres entre todas las mujeres, y bendito es el fruto de tu vientre, Jesús.
0: Santa María, Madre de Dios, ruega por nosotros pecadores, ahora y en la hora de nuestra muerte. Amén.
2: Dios te salve María, llena eres de gracia, el Señor es contigo. Bendita tú eres entre todas las mujeres, y bendito es el fruto de tu vientre, Jesús.
0: Santa María, Madre de Dios, ruega por nosotros pecadores, ahora y en la hora de nuestra muerte. Amén.
2: Dios te salve María, llena eres de gracia, el Señor es contigo. Bendita tú eres entre todas las mujeres, y bendito es el fruto de tu vientre, Jesús.
0: Santa María, Madre de Dios, ruega por nosotros pecadores, ahora y en la hora de nuestra muerte. Amén.
2: Gloria al Padre, y al Hijo, y al Espíritu Santo.
0: Como era en el principio, es ahora y siempre, por los siglos de los siglos. Amén.
2: Oh mi buen Jesús, perdona nuestros pecados, líbranos del fuego del infierno. Lleva todas las almas al cielo, especialmente a las más necesitadas de tu infinita misericordia. Amén. El Rosario de María nos libre de todo mal. Alabemos noche y día a la Reina Celestial.
0: Segundo misterio de gozo, la visitación de María Santísima a su prima Santa Isabel.
2: En aquellos días se levantó María y se fue con prontitud a la región montañosa, a una ciudad de Judá. Entró en casa de Zacarías y saludó a Isabel. Y sucedió que en cuanto oyó Isabel el saludo de María, saltó de gozo el niño en su seno. E Isabel quedó llena del Espíritu Santo.
0: Padre nuestro que estás en el cielo, santificado sea tu nombre. Venga a nosotros tu reino. Hágase tu voluntad en la tierra como en el cielo.
2: Danos hoy nuestro pan de cada día. Perdona nuestras ofensas, como también nosotros perdonamos a los que nos ofenden. No nos dejes caer en la tentación y líbranos del mal. Amén.
0: María es Madre de Gracia y Madre de Misericordia.
2: En la vida y en la muerte, ampáranos, Madre nuestra.
0: Dios te salve María, llena eres de gracia, el Señor está contigo. Bendita tú eres entre todas las mujeres, bendito es el fruto de tu vientre Jesús.
2: Santa María, Madre de Dios, ruega por nosotros pecadores, ahora y en la hora de nuestra muerte. Amén.
0: Dios te salve María, llena eres de gracia, el Señor está contigo. Bendita tú eres entre todas las mujeres, bendito es el fruto de tu vientre, Jesús.
2: Santa María, Madre de Dios, ruega por nosotros pecadores, ahora y en la hora de nuestra muerte. Amén.
0: Dios te salve María, llena eres de gracia, el Señor está contigo. Bendita tú eres entre todas las mujeres, y bendito es el fruto de tu vientre, Jesús.
2: Santa María, Madre de Dios, ruega por nosotros pecadores, ahora y en la hora de nuestra muerte. Amén.
0: Dios te salve María, llena eres de gracia, el Señor está contigo. Bendita tú eres entre todas las mujeres, bendito es el fruto de tu vientre, Jesús.
2: Santa María, Madre de Dios, ruega por nosotros pecadores, ahora y en la hora de nuestra muerte. Amén.
0: Dios te salve María, llena eres de gracia, el Señor está contigo. Bendita tú eres entre todas las mujeres, bendito es el fruto de tu vientre Jesús.
2: Santa María, Madre de Dios, ruega por nosotros pecadores, ahora y en la hora de nuestra muerte. Amén.
0: Dios te salve María, llena eres de gracia, el Señor está contigo. Bendita tú eres entre todas las mujeres, bendito es el fruto de tu vientre, Jesús.
2: Santa María, Madre de Dios, ruega por nosotros pecadores, ahora y en la hora de nuestra muerte. Amén.
0: Dios te salve María, llena eres de gracia, el Señor está contigo. Bendita tú eres entre todas las mujeres, bendito es el fruto de tu vientre Jesús.
3: Santa María, Madre de Dios, ruega por nosotros pecadores, ahora y en la hora de nuestra muerte. Amén.
0: Dios te salve María, llena eres de gracia, el Señor está contigo. Bendita tú eres entre todas las mujeres, bendito es el fruto de tu vientre Jesús.
3: Santa María, Madre de Dios, ruega por nosotros pecadores, ahora y en la hora de nuestra muerte. Amén.
0: Dios

0: vientre, Jesús.
1: Santa María, Madre de Dios, ruega por nosotros pecadores, ahora y en la hora de nuestra muerte. Amén.
0: Dios te salve María, llena eres de gracia, el Señor está contigo, bendita tú eres entre todas las mujeres, bendito es el fruto de tu vientre Jesús.
1: Santa María, Madre de Dios, ruega por nosotros pecadores, ahora y en la hora de nuestra muerte. Amén.
0: Gloria al Padre, al Hijo y al Espíritu Santo.
1: Como era en el principio, ahora y siempre, por los siglos de los siglos. Amén. Oh mi buen Jesús, perdona nuestros pecados, líbranos del fuego del infierno. Lleva todas las almas al cielo, especialmente a las más necesitadas de tu infinita misericordia. Amén. El Rosario de María nos libre de todo mal. Alabemos noche y día a la Reina Celestial.
0: Tercer misterio de gozo, el nacimiento del niño Jesús en el portal de Belén.
2: Y sucedió que mientras ellos estaban allí, se cumplieron los días del alumbramiento, y dio a luz a su hijo primogénito. Le envolvió en pañales y le acostó en un pesebre. Había en la misma comarca algunos pastores. Se les presentó el ángel del Señor y les dijo: «No temáis, pues os anuncio una gran alegría. Os ha nacido un Salvador».
3: Padre nuestro que estás en el cielo, santificado sea tu nombre. Venga a nosotros tu reino, hágase tu voluntad en la tierra como en el cielo.
0: Danos hoy nuestro pan de cada día, perdona nuestras ofensas, como también nosotros perdonamos a los que nos ofenden. No nos dejes caer en la tentación y líbranos del mal. Amén.
1: María es Madre de Gracia y Madre de Misericordia.
0: En la vida y en la muerte, ampáranos, Madre nuestra.
1: Dios te salve María, llena eres de gracia, el Señor es contigo. Bendita tú eres entre todas las mujeres, y bendito es el fruto de tu vientre Jesús.
0: Santa María, Madre de Dios, ruega por nosotros pecadores, ahora y en la hora de nuestra muerte. Amén.
1: Dios te salve María, llena eres de gracia, el Señor es contigo. Bendita tú eres entre todas las mujeres, y bendito es el fruto de tu vientre, Jesús.
0: Santa María, Madre de Dios, ruega por nosotros pecadores, ahora y en la hora de nuestra muerte. Amén.
1: Dios te salve, María. Llena eres de gracia. El Señor es contigo. Bendita tú eres entre todas las mujeres, y bendito es el fruto de tu vientre, Jesús.
0: Santa María, Madre de Dios, ruega por nosotros pecadores, ahora y en la hora de nuestra muerte. Amén.
1: Dios te salve María, llena eres de gracia, el Señor es contigo, bendita tú eres entre todas las mujeres, y bendito es el fruto de tu vientre Jesús.
0: Santa María, Madre de Dios, ruega por nosotros pecadores, ahora y en la hora de nuestra muerte. Amén.
1: Dios te salve María, llena eres de gracia, el Señor es contigo. Bendita tú eres entre todas las mujeres, y bendito es el fruto de tu vientre Jesús.
0: Santa María, Madre de Dios, ruega por nosotros pecadores, ahora y en la hora de nuestra muerte. Amén.
1: Dios te salve María, llena eres de gracia, el Señor es contigo. Bendita tú eres entre todas las mujeres, y bendito es el fruto de tu vientre Jesús.
0: Santa María, Madre de Dios, ruega por nosotros pecadores, ahora y en la hora de nuestra muerte. Amén.
1: Dios te salve María, llena eres de gracia, el Señor es contigo. Bendita tú eres entre todas las mujeres, y bendito es el fruto de tu vientre Jesús.
0: Santa María, Madre de Dios, ruega por nosotros pecadores, ahora y en la hora de nuestra muerte. Amén.
1: Dios te salve María, llena eres de gracia, el Señor es contigo. Bendita tú eres entre todas las mujeres, y bendito es el fruto de tu vientre Jesús.
0: Santa María, Madre de Dios, ruega por nosotros pecadores, ahora y en la hora de nuestra muerte. Amén.
1: Dios te salve María, llena eres de gracia, el Señor es contigo. Bendita tú eres entre todas las mujeres, y bendito es el fruto de tu vientre Jesús.
0: Santa María, Madre de Dios, ruega por nosotros pecadores, ahora y en la hora de nuestra muerte. Amén.
4: Dios te salve María, llena eres de gracia, el Señor es contigo. Bendita tú eres entre todas las mujeres, y bendito es el fruto de tu vientre, Jesús.
0: Santa María, Madre de Dios, ruega por nosotros pecadores, ahora y en la hora de nuestra muerte. Amén.
4: Gloria al Padre, y al Hijo, y al Espíritu Santo.
0: Como era en el principio, es ahora y siempre, por los siglos de los siglos. Amén.
4: Oh mi buen Jesús, perdona nuestros pecados, líbranos del fuego del infierno. Lleva a todas las almas al cielo, especialmente a las más necesitadas de tu infinita misericordia. Amén. El Rosario de María nos libre de todo mal. Alabemos noche y día a la Reina Celestial.
0: Cuarto misterio de gozo, la presentación del niño Jesús en el templo.
5: Llevaron a Jesús a Jerusalén para presentarle al Señor, como está escrito en la ley. Y he aquí que había en Jerusalén un hombre llamado Simeón, y estaba en él el Espíritu Santo. Simeón les bendijo y dijo a María su madre: este está puesto para caída y elevación de muchos en Israel, y para ser señal de contradicción, y a ti misma una espada te traspasará el alma.
0: Padre nuestro que estás en el cielo, santificado sea tu nombre. Venga a nosotros tu reino. Hágase tu voluntad en la tierra como en el cielo.
4: Danos hoy nuestro pan de cada día. Perdona nuestras ofensas, como también nosotros perdonamos a los que nos ofenden. No nos dejes caer en la tentación y líbranos del mal. Amén.
0: María es madre.
4: Nosotros perdonamos a los que nos ofenden. No nos dejes caer en la tentación y líbranos del mal. Amén.

0: Dios te salve María, llena eres de gracia, el Señor está contigo. Bendita tú eres entre todas las mujeres, bendito es el fruto de tu vientre Jesús.
1: Santa María, Madre de Dios, ruega por nosotros pecadores, ahora y en la hora de nuestra muerte. Amén.
0: Dios te salve María, llena eres de gracia, el Señor está contigo, bendita tú eres entre todas las mujeres, y bendito es el fruto de tu vientre Jesús.
1: Santa María, Madre de Dios, ruega por nosotros pecadores, ahora y en la hora de nuestra muerte. Amén.
0: Dios te salve María, llena eres de gracia, el Señor está contigo. Bendita tú eres entre todas las mujeres, bendito es el fruto de tu vientre, Jesús.
1: Santa María, Madre de Dios, ruega por nosotros pecadores, ahora y en la hora de nuestra muerte. Amén.
0: Dios te salve María, llena eres de gracia, el Señor está contigo. Bendita tú eres entre todas las mujeres, bendito es el fruto de tu vientre, Jesús.
1: Santa María, Madre de Dios, ruega por nosotros pecadores, ahora y en la hora de nuestra muerte. Amén.
0: Dios te salve María, llena eres de gracia, el Señor está contigo. Bendita tú eres entre todas las mujeres, bendito es el fruto de tu vientre Jesús.
1: Santa María, Madre de Dios, ruega por nosotros pecadores, ahora y en la hora de nuestra muerte. Amén.
0: Dios te salve María, llena eres de gracia, el Señor está contigo. Bendita tú eres entre todas las mujeres, bendito es el fruto de tu vientre Jesús.
1: Santa María, Madre de Dios, ruega por nosotros pecadores, ahora y en la hora de nuestra muerte. Amén.
0: Dios te salve María, llena eres de gracia, el Señor está contigo. Bendita tú eres entre todas las mujeres, bendito es el fruto de tu vientre, Jesús.
1: Santa María, Madre de Dios, ruega por nosotros pecadores, ahora y en la hora de nuestra muerte. Amén.
0: Dios te salve, María, llena eres de gracia, el Señor está contigo. Bendita tú eres entre todas las mujeres, y bendito es el fruto de tu vientre, Jesús.
1: Santa María, Madre de Dios, ruega por nosotros pecadores, ahora y en la hora de nuestra muerte. Amén.
0: Dios te salve María, llena eres de gracia, el Señor está contigo. Bendita tú eres entre todas las mujeres, bendito es el fruto de tu vientre Jesús.
1: Santa María, Madre de Dios, ruega por nosotros pecadores, ahora y en la hora de nuestra muerte. Amén.
0: Gloria al Padre, al Hijo y al Espíritu Santo.
1: Como era en el principio, ahora y siempre, por los siglos de los siglos. Amén. Oh mi buen Jesús, perdona nuestros pecados, líbranos del fuego del infierno. Lleva todas las almas al cielo, especialmente a las más necesitadas de tu infinita misericordia. Amén. El Rosario de María nos libre de todo mal. Alabemos noche y día a la Reina Celestial.
0: Quinto misterio de gozo. El niño perdido y hallado en el templo.
1: Sus padres iban todos los años a Jerusalén a la fiesta de la Pascua. Y al volverse, el niño Jesús se quedó en Jerusalén sin saberlo sus padres. Al cabo de 3 días, le encontraron en el templo sentado en medio de los maestros, escuchándoles y preguntándoles. Todos los que le oían estaban estupefactos por su inteligencia y sus respuestas. Padre nuestro que estás en el cielo, santificado sea tu nombre. Venga a nosotros tu reino, hágase tu voluntad en la tierra como en el cielo.
0: Danos hoy nuestro pan de cada día, perdona nuestras ofensas, como también nosotros perdonamos a los que nos ofenden. No nos dejes caer en la tentación y líbranos del mal. Amén.
1: María es Madre de Gracia y Madre de Misericordia.
0: En la vida y en la muerte, ampáranos, Madre nuestra.
1: Dios te salve María, llena eres de gracia, el Señor es contigo. Bendita tú eres entre todas las mujeres, y bendito es el fruto de tu vientre, Jesús.
0: Santa María, Madre de Dios, ruega por nosotros pecadores, ahora y en la hora de nuestra muerte. Amén.
1: Dios te salve María, llena eres de gracia, el Señor es contigo. Bendita tú eres entre todas las mujeres, y bendita

0: bendito es el fruto de tu vientre, Jesús.
1: Santa María, Madre de Dios, ruega por nosotros pecadores, ahora y en la hora de nuestra muerte. Amén.
2: Dios te salve María, llena eres de gracia, el Señor es contigo. Bendita tú eres entre todas las mujeres, y bendito es el fruto de tu vientre Jesús.
1: Santa María, Madre de Dios, ruega por nosotros pecadores, ahora y en la hora de nuestra muerte. Amén.
2: Dios te salve María, llena eres de gracia, el Señor es contigo, bendita tú eres entre todas las mujeres, y bendito es el fruto de tu vientre Jesús.
1: Santa María, Madre de Dios, ruega por nosotros pecadores, ahora y en la hora de nuestra muerte. Amén.
2: Dios te salve María, llena eres de gracia, el Señor es contigo, bendita tú eres entre todas las mujeres, y bendito es el fruto de tu vientre, Jesús.
1: Santa María, Madre de Dios, ruega por nosotros pecadores, ahora y en la hora de nuestra muerte. Amén.
2: Dios te salve María, llena eres de gracia, el Señor es contigo. Bendita tú eres entre todas las mujeres, y bendito es el fruto de tu vientre, Jesús.
1: Santa María, Madre de Dios, ruega por nosotros pecadores, ahora y en la hora de nuestra muerte. Amén.
2: Dios te salve María, llena eres de gracia, el Señor es contigo. Bendita tú eres entre todas las mujeres, y bendito es el fruto de tu vientre Jesús.
1: Santa María, Madre de Dios, ruega por nosotros pecadores, ahora y en la hora de nuestra muerte. Amén.
2: Dios te salve María, llena eres de gracia, el Señor es contigo. Bendita tú eres entre todas las mujeres, y bendito es el fruto de tu vientre, Jesús.
1: Santa María, Madre de Dios, ruega por nosotros pecadores, ahora y en la hora de nuestra muerte. Amén.
2: Dios te salve María, llena eres de gracia, el Señor es contigo. Bendita tú eres entre todas las mujeres, y bendito es el fruto de tu vientre, Jesús.
1: Santa María, Madre de Dios, ruega por nosotros pecadores, ahora y en la hora de nuestra muerte. Amén.
2: Dios te salve María, llena eres de gracia, el Señor es contigo. Bendita tú eres entre todas las mujeres, y bendito es el fruto de tu vientre Jesús.
1: Santa María, Madre de Dios, ruega por nosotros pecadores, ahora y en la hora de nuestra muerte. Amén.
2: Gloria al Padre, y al Hijo, y al Espíritu Santo.
1: Como era en el principio, es ahora y siempre, por los siglos de los siglos. Amén.
0: Oh mi buen Jesús, perdona nuestros pecados, líbranos del fuego del infierno. Lleva todas las almas al cielo, especialmente a las más necesitadas de tu infinita misericordia. Amén. El Rosario de María nos libre de todo mal. Alabemos noche y día a la Reina Celestial. Por las intenciones del Santo Padre, por su salud, por la Iglesia Universal, por las vocaciones religiosas, sacerdotales y misioneras, oremos por la paz del mundo. Padre nuestro que estás en el cielo, santificado sea tu nombre. Venga a nosotros tu reino, hágase tu voluntad en la tierra como en el cielo.
1: Danos hoy nuestro pan de cada día. Perdona nuestras ofensas, como también nosotros perdonamos a los que nos ofenden. No nos dejes caer en la tentación, y líbranos del mal. Amén.
0: Gloria al Padre, y al Hijo, y al Espíritu Santo.
1: Como era en el principio, es ahora y siempre, por los siglos de los siglos. Amén. Dios te salve, Reina y Madre, Madre de misericordia, vida, dulzura y esperanza nuestra. Dios te salve, a ti clamamos los desterrados hijos de Eva, a ti suspiramos gimiendo y llorando en este valle de lágrimas. Ea pues, Señora abogada nuestra, vuelve a nosotros esos tus ojos misericordiosos, y después de este destierro, muéstranos a Jesús, fruto bendito de tu vientre, oh clemente, oh piadosa, oh dulce y siempre Virgen María. Ruega por nosotros, Santa Madre de Dios, para que seamos dignos de alcanzar las promesas y gracias de nuestro Señor Jesucristo. Amén.

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1: 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Son las 8 con 15 minutos. 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

0: respectivo turnito de sábado. ¿Cómo amanecieron? ¿Ya les amaneció o todavía en él?
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0: No importa si hay sol, no importa si hay lluvia, no importa si está nublado. Lo que importa es que estamos con toda la actitud acá compartiendo con ustedes un sabadito más. Bienvenidos y bienvenidas al Mega Weekend.
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0: Aquí les saluda su estimada Laura Bojorques. Así es, mi querido Edith Monzón. Ya andamos aquí al pie del cañón. ¿Cómo está el clima allá en la USA? ¿Cómo estás? Bienvenido, mi querido Manuel. Un abrazote. ¿Cómo se sienten exactamente hoy? A mí me duelen los hombros, les puedo decir. Me siento quemada, agotada, pero nunca cansada para poder hablar con ustedes. Vaya. Cansada para todo lo demás, menos para chachalaquear aquí con ustedes. No se olviden de seguirnos en las redes sociales como @lamega1077. A mí me encuentran como Laura-Bane, 3-bajos, por si me quiere ir a conocer, por si le quiere poner cara a este nombre. Saben, hoy amanecí pensando en nombres, pero nombres para mis hijos que ni siquiera tengo y que no planeo tener todavía. Pensamiento random de mañana. Repórtense al WhatsApp 5514-7777 y cuéntenme dónde andan, cómo están esas vibras de sábado. ¿Qué dice Manuel?
2: Hola, Lau, buenos días.
0: Buenos días.
2: Me encanta ese tu ánimo. Oye, ¿puedo pedirte una canción así?
0: Claro.
2: Rítmica el día de hoy. Una de oro sólido. Ay. La que tú quieras. Es para levantar el ánimo de este sábado que amaneció nubladón. Entonces, a ver qué tal. Entonces, que me hagas favor ahí. Saludos, de verdad que me encanta tu ánimo, tu energía positiva.
0: Ay, gracias, Manuel. Ese es el objetivo de cada día. Es mi propósito. Transmitirles energía, porque yo sé mucho lo desesperante que es ir ahí en el tránsito. A veces uno se desconecta y está como que en piloto automático, ¿verdad? Y es como de, ay no, peligroso.
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0: Algo de oro sólido.

0: Bueno, 5514-7777 para que ustedes se reporten conmigo. Ya es sabadito, sabadito de pachanga, sabadito de descanso, sabadito nublado, pero vamos a pretender de que está soleado.
1: Sí, es que mis gustos son algo antiguos. Algo antiguos. Nada, que son buenos, entonces.

0: Algo más movido quiero yo. Bueno, ya te quité la gana. No, ese no era el fondo que yo tenía. No, señor. Es esta. Eso, mero. Ese es mi mero mos. Bienvenido, mi querido Barbosa. ¿Cómo amanecimos hoy? ¿De buenas o de malas?
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0: Cristina. Suerte en la trabajación. Perdón si ya te quemé ahí que diciendo tu nombre. Pero uno tiene que divertirse aunque sea el sábado en el trabajo, ¿ok? Me dice, ¿me puedes complacer con Malo Bien de Gracie? ¡Hala, qué buena! Yo venía como con más ganas de escuchar a Mike Bahía, ¿verdad? Pero ustedes mandan. También, ¿cómo está mi querido Lucas? Miren, hoy estoy haciendo una lista de las canciones que ustedes me piden, o sea, de las nuevas que no están todavía en la progra, como por ejemplo Malo Bien, para pasársela a la jefa y decirle, mire, la gente pide estas canciones, necesitamos agregarlas en automático.

¡Saludos hasta Tijuana! ¡Hala! ¿Cuándo vas a venir a Guatemala y me vas a traer unos dulcitos ahí? Tijuanecos, va. ¿Qué hay bonito en Tijuana? A ver, mándame una foto ahorita de lo que tengas enfrente. Busca una ventana, busca una calle y me mandas foto porque yo quiero ver cómo está Tijuana en este momento. Edwin Monzón, por ejemplo, me mandó que allá está soleado. Allá en la USA hay sol. Tránsito igual que acá en Guate, no nos perdemos de nada. Así que bueno, arrancamos oficialmente este turnito, señoras y señores, bienvenidos y bienvenidas al Mega Weekend.

0: de la mañana con 17 minutos. Con Dani Ocean de fondo.
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0: Yo no sé si durante la semana ustedes me escucharon, pero yo les estaba contando que cuando, muchas veces, cuando viene un artista, yo no estoy segura de qué canciones canta ese artista. Lo mismo me pasó con Dani Ocean. Ahorita ya soy fan, pero él vino hace como 2 años, más o menos, o 3. Y yo dije, ay, ¿yo para qué quiero ir al concierto de Dani Ocean? No me sé ni una canción. Se fue de Guatemala y yo me sabía como 10 canciones. Y yo decía, no puede ser, me perdí ese concierto. Ahora, si vuelve a venir, bueno, ¿vino el año pasado, no? No, ahí no me acuerdo, pero ya fui a un concierto de Dani Ocean y me encantó. ¡Buenos días!
2: Hola, buenos días, Laurita, ¿cómo estás?
0: Ay, hoy sí me perdiste. Buenos días, Laurita, ¿cómo estás? Espérate, repetime otra vez tu saludo.
2: Hola, Laurita, buenos días, ¿cómo estás?
0: Eddie.
2: Sí.
0: Ay, ahí está. Ay, es que te confundí con Esdras, porque tiene, ahorita le hiciste la voz un poco más grave.
2: ¿De verdad?
0: Ajá, pero Esdras ya no me ha llamado, qué cosas.
2: Es que fíjate que tal vez porque ahorita estoy y me desperté bien tranquilo, entonces...
0: Sano.
2: Me cambia la voz.
0: Ah, ajá, sí, mira, influye mucho.
2: Sí, es que cuando uno toma diésel, ja.
0: Eso sí, le cambia a uno todo el modo. A ver, Eddie, ¿cómo amaneciste? ¿Hoy te vas a portar bien, tranquilo o qué?
2: Sí, por la gracia de Dios, todo bien, amanecí tranquilo y así va a seguir el fin de semana.
0: Ay, me gusta. Mira, ¿a quién quieres impresionar que te vas a mantener tranquilo?
2: A todos los que me conocen.
0: ¡A toda Guatemala!
2: Como diríamos ahí en el grupo, un día a la vez. Ah, se tiras.
0: Un día a la vez. Eso es muy cierto, es muy cierto. Ay, Eddie, mira, alguna cancioncita así como de sábado, ¿qué propones?
2: Cancioncita de sábado, mira, yo los de ayer, no sé si la puedes poner, pero la de Villano Antillano con Bizarrap es muy buena, no sé si ustedes la pueden poner.
0: Déjame
2: ver. O sea, no es salida del Huacal igual, o sea...
0: Eso me decís, pero la última vez me dijiste, yo sé de la mega, sé que se puede poner y que no. Y la que me pediste, estaba arrastrada.
2: No, hombre, pero no dijo nada malo.
0: Bueno, sí, no dijo nada malo directamente.
2: No dijo ninguna mala palabra.
0: Eso sí es cierto, eso es cierto. A ver, ¿cómo me dijiste la canción?
2: Villano Antillano con Bizarrap.
0: Villano.

0: sí es de Bizarrap, no creo que...
1: Ajá, pues eso te digo.
0: Ajá, esa no la he escuchado, ¿cuándo salió?
1: Ya tiene sus añitos.
0: Ah, la sí es cierto. A ver, espérate, no te me vayas, no te vayas. Quiero ver si es esta... Sí, va, suena algo así.
1: Sí, esa es, cabal.
0: Ok, bueno, ya la tengo lista, es la Session 51.
1: Cabal.
0: Interesante, gracias mi querido Eddie. ¿Qué planes para hoy?
1: Gracias, Laurita, y igualmente que tengas un feliz sábado.
0: Feliz sábado, mi querido Eddie, perdón, tragué. Un abrazote, te cuidas. Miren, les voy a contar una historia. En mi casa se acabó el agua y como ninguna se quería levantar a comprar el agua, entonces nos quedamos sin agua y ahora tengo la boca seca. No he tomado agua en todo el día. Bueno. 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Vámonos con Villano Antillano de Bizarrap, Music Session 51. A complacer a nuestro querido y fiel Eddie, que hoy se va a portar bien. Dice. ¡Te queremos, Eddie!

0: mala mía por hacerle caso a mi querido Eddie. Es que sí está buena lo que dice, I'm obsessed, I'm obsessed, todo el mundo quiere un pedazo de mi patel. Eso sí me lo sabía yo, o sea, eso sí.
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0: no, mala mía.
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0: Pero bueno,
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0: ¡Ni moro! Ya la pusimos, ya la pusimos. Y tengo una nota de voz de. ¿De quién? De Papi Mabelin. ¿Cómo estás, Papi Mabelin? ¿Cómo naciste?
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0: Esa es la parte que no quería. Aquí.
2: Hola, hola.
0: Hola.
2: Con la canción para regresar de Sebastián Yatra para estar el día con ánimos. Lindo sábado y turno.
0: Para regresar. Me llegas, tú eres de mi team. La canción para regresar de Sebastián Yatra, sí, obviamente. Es así. Lo que me genera duda es cuál de estas dos es, pero bueno, démosle play, Papi Mabelin, aquí está.
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2: ¿Cómo dice Guatemala? Noticia de último minuto, pero noticia de la farándula. Ni saben qué parejita se acaba de separar. Ya no son pareja. Nada más y nada menos que Kenia Os y Peso Pluma. Peso Pluma se separa de Kenia Os. Está confirmadísimo. O sea, sí ya traíamos un par de rumores por ahí hace unas semanas, pero hoy Kenia Os confirmó el final de esta relación con Peso Pluma. ¿Y cómo lo hizo esta mujer? A través de un comunicado, obviamente. ¿Qué cosas, va? O sea, uno ya no puede tener una vida tan privada, ¿por qué no? Ahora el público merece una explicación de por qué terminaron.

0: Y así como ellos en su comunicado pidiendo respeto a sus seguidores, a los medios de comunicación, que respeten su privacidad durante este momento de separación, este momento tan personal. Su estimada Laura Bojorquez decide hacer lo contrario, ¿verdad? Y venir con el chisme. La verdad, o sea, yo no sé si ustedes le seguían la pista a esta parejita, yo muy poco, pero sí me di cuenta que Peso Pluma cambió a raíz de que estaba con Kenia Oz. O sea, sí existe el efecto novia.
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0: Porque él tenía así como que un suflow mero más de barrio. Bueno, no de barrio, sino que como así de malandro, ¿no? Pero sí como de reggaetonero. Pero no era reggaetonero como tal. Es que nunca he logrado encasillar a Peso Pluma en algún género musical. Es que es variado. Pero bueno, el punto es que cuando empezó a salir con Kenia Oz, ya se shineaba más, se vestía diferente, se veía un poco más... más proper, por así decirlo. A ver qué pasa ahora, va a cerrar ciclos. ¿Cuál va a ser ese cambio drástico de Peso Pluma?
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0: Y como tenemos ratos de no escuchar a este personaje, vámonos con Ella Baila Sola de Eslabón Armado y Peso Pluma. Y después buscamos una de Kenia Oz. Así es como equitativo, ¿no? Subile volumen a la mega. 5514-7777 por si me quieres saludar, por si te quieres reportar, dar señales de vida, yo te lo agradecería muchísimo.
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4: A ver, solo los verdaderos y las verdaderas conocedoras sabrán cuál es esta canción. No les voy a decir nombre, solo les voy a dejar que la disfruten y que luego en el WhatsApp 5514-7777 me digan qué les

0: quién sabe, sabe.
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0: ave. ¿Por qué me vas a pegar, Eddie? Yo te voy a pegar por la canción que me pusiste tú antes, así que estamos a mano.
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0: ¡Apareció Glenda! ¡Glenda, te extrañé toda la semana! ¿Dónde andabas perdida?
2: Soy bendecido. Laurita preciosa, ¿cómo estás? Hoy en casita, hoy me tocó estar haciendo limpieza, ir al mercado, hoy me tocó hacer almuercito. Jennifer se fue a la trabajación.
0: Los mandados.
2: Tu fin de semana anterior en las clases, ¿cómo vas? Saluditos de Glenda y de Jenny.
0: Saluditos, mi querida Glenda, abrazos a la distancia y qué bueno que hoy sí te quedaste tranquila en casa, aunque el trabajo en casa también es pesado, muchachos. Hay que reconocer a nuestras mamás, tías, abuelas, quien se encargue de la casa. Pues fíjate, Glenda, que mi semana bastante bien, bien atareada, cansada, pero feliz porque estuve cubriendo acá, ¿verdad? En la radio, el turnito de mediodía, por si ustedes no lo sabían. Pues si ustedes no se conectaron, si solo se conectan fin de semana porque dicen, ay, bueno, ya va a estar Laurita, entonces me conecto sábado. Estuve toda la semana. Así que por eso hoy no me quieren escribir, porque deben decir, ay, ya basta, hombre, sáquenla, sáquenla.
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0: Así es, Sofía, le atinaste, era Charlie Flow.

0: cosas que contarles que me vienen conmoviendo el corazón. Yo sé, no andamos para andarnos deprimiendo, pero yo sí les voy a dar un consejo más adelante. Un consejo por si algún día ustedes están así frustrados, tristes, que sienten que ya no pueden con su vida, que el mundo está en su contra. Aguántenme un bloque más y les voy a contar mi experiencia y para quien les sirva, ¿verdad? Mientras, vámonos con Encubiertos de Mike Bahía. Bonita, bonita, bonita, bonita, bonita. Y obviamente Corinne Smith. Bonita la vida.
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0: poquito.
1: Pero qué puntuales somos acá. Miren, a las 11 de la mañana uno todavía puede agarrar viaje. Solo tiene que meter a la familia en un carro y arrancarlo y agarrar rumbo. Pero ¿a dónde podemos irnos a las 11 de la mañana en un sábado? 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Miren, pues les voy a contar mi triste historia. Pero para eso tengo que cambiar el fondo.
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1: Ay, no, todos mis fondos son alegres. ¿Qué le puedo hacer? Pero bueno, les voy a contar más o menos.
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1: Resulta y resalta que estos últimos días, bueno, estas últimas tres semanas, yo he estado bajo mucha presión por la universidad, trabajo acumulado, problemas familiares, problemas perrunos.
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1: Digan ustedes que yo no tengo novio, si no, yo ya me hubiera muerto. Yo soy una persona bastante perfeccionista, les cuento. Se nota, ¿no? Algo perfeccionista, exigente. Complaciente también me gusta. Tal vez diría yo que ese es uno de mis mayores defectos, ser complaciente. Aunque a veces no quiera, mi interior me pide complacer a las personas y quedar bien. Y eso yo sé que a veces está mal. Porque como me estaban diciendo ayer Víctor y Pablo, primero tú, después tú y tercero tú. Y obviamente tu familia va entre esos tú, ¿verdad? A mí no me gusta quedar mal con la gente. Pero cuando yo siento que estoy como que fallando, cuando yo siento que no estoy dando la milla extra, empiezo a entrar en crisis y en colapsos nerviosos. No sé, algún psicólogo que me esté escuchando por ahí me va a autodiagnosticar. Bueno, me va a diagnosticar porque la que se autodiagnostica soy yo. Entonces he estado bajo mucho estrés, ansiedad, he colapsado alrededor de 5 veces en el último mes. Y cuando hablo de colapsar, es que colapsar de verdad. O sea, yo no sentía esta frustración ni tristeza desde que estudiaba arquitectura. Pero cuando vengo acá a cabina se me olvidan las cosas. O sea, es como mi lugar seguro y mi momento de despejarme. Luego caigo a la vida real. Sano que sano, hoy voy a beber lo que me dé la gana. No he podido ver ni una de mis series favoritas, con eso les digo todo. O sea, me he estado desvelando bien grueso, pero bueno, ¿a quién le importa? El punto es que lo que yo les quería decir es que es normal que uno colapse, es normal que uno se estrese. Yo no les voy a decir, ay, ya no me voy a volver a estresar después de lo que me dijeron. Pero lo importante es tener una red de apoyo y hablarlo. Simplemente hablarlo, porque cuando uno se traga las cosas, ahí es donde entran esos colapsos y esas crisis. No les estoy diciendo vayan a un psicólogo. Bueno, de preferencia sí, pero pueden hablarlo con su hermano, con su mamá, con su novio, con su novia, con sus amigos. A mí me sirvió muchísimo ayer. Ayer colapsé, terminé turno, colapsé. Y justo venía entrando Pablo y Víctor. Y entonces me desahogué con ellos. Les conté, fíjense que esto me está pasando. Y es que no soporto, que no sé qué. Y es que me cae mal, tal y tal cosa. Y entonces me dicen, bueno, número uno, cálmate. Número dos, no te estreses por algo que no está en tus manos. No puedes quedar bien con todo mundo. Primero, preocúpate por lo que sí puedes hacer, por lo que tiene prioridad, por lo que tiene que salir ya. Y el resto, pues Dios verá cómo lo acomoda. Me escucharon, me aconsejaron y la verdad es que son cosas que uno de por sí sabe, ¿verdad? Es fácil escuchar y fácil decir, no te estreses, no te frustres. Pero lo bonito es que lo escuchen a uno. Entonces, mi recomendación es que si se sienten abrumados, frustrados, hablen con alguien, ¿ok? Sin pena. Porque somos humanos, ¿ok? Dudo que me estén escuchando, pero gracias Víctor y Pablo, me ayudaron un montón ayer. Los quiero mucho, por eso les compré café. Y si tú la ves, tú la ves. Me hubiera querido quedarme chismeando un poquito más, pero me tenía que ir. Es que solo cosas me han pasado muchas. Ando con el corazón también algo estrujado y revuelto el estómago. Porque mi perrito... Bueno, el perrito de mi hermana, pero estamos viviendo, vivimos juntos, entonces también es mío. Cuando me conviene. Anda malito, está en el, anda que saliendo, entrando y saliendo del hospital porque tiene úlceras, un problema gastrointestinal, pero severísimo. Ya está viejo, o sea, sí, tiene, ya va a cumplir 10 años. No, ya cumplió 10 años o tiene 11. Pero él pareciera que tiene 7, o sea, pero ese no es el caso. Entonces todas estas cosas me abrumaron. Y también quiero agradecerles a ustedes por hacerme estos días tan hermosos, porque sin ustedes la verdad que no sé cómo hubiera sobrevivido todo el día. Es de reconocerlo, ¿ok? Mi querido Edwin Monzón, te mando un abrazote hasta allá en la USA.
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1: Gracias por ofrecerte, yo sé que puedo hablar con ustedes. Por eso ahorita me estoy expresando, expresando mis sentimientos y mis emociones.
2: 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Ay, ay, ay, ay, muchacha. Aunque...
1: ¿Por qué dejaste la carrera de arquitectura, Laurita?
2: Combinan esos movimientos.
1: Ay, esa es historia de otro día, eso ya se las conté. Pero preferí mi salud mental y mi paz física y mental. Porque sí me desgastaba demasiado la carrera. Muy bonita, pero ¿a qué costo? No era lo mío. Lo mío era estar aquí, detrás de un micrófono, chachalaqueando, detrás de una cámara. Bueno, ¿detrás o de frente? De una cámara. Todo eso es mi mundo, ese es mi rollo y eso me hace feliz. Y hablando de felicidad, vámonos con una cancioncita, aquí es de Grupo Frontera, Los Dos y Morat, porque es la combinación perfecta.

¿Están listos o no están listos para un par de cancioncitas nuevas? Así es, canciones recién salidas del horno. Por recién salidas digo que salieron ayer. Bueno, una no salió ayer, pero necesitaba escucharla. Nunca la había escuchado, me enteré que existía. Yo como de, oh, wow, vamos a ponerla a prueba, ¿por qué no? ¡Vamos! Bueno, la primera canción.

Perdón, me distraje, es que me mandaron un video, o sea... Nuestro amigo Pinache, que está allá en Tijuana, me mandó un video que está en el tianguis. ¡Hala! Dice, ven, el tianguis. No, me gusta esa palabra. Lo ponen todos los días aquí en la cuadra, dice. Solo miércoles, sábado y domingo. Entonces no son todos los días. Ah, entre semanas se ponen en otra... En otras colonias de Tijuana, dice. 12 de la mañana... Ah, no, de 12 del mediodía hasta las 12 horas. Hasta las 2 horas. ¡Qué interesante! Ahí me compras algo bonito, pues, y me lo mandas. Ah, sí va. Ay, no, mucha. Hablemos de... ¿Se le lleva o no se le lleva recuerditos a la gente cuando uno va de viaje? ¿Seguimos con esa costumbre o ya no? Perdón. Me distraje. Yo les iba a mostrar las canciones. Es que ya ven, no sé ni dónde tengo la cabeza. A ver, ordenemos la situación. Primero lo primero. Las canciones nuevas. Segundo, ahí veremos. Entonces, la primera canción que tengo así recién salida. Adivinen qué dupla. Ni la veían venir. El infiel favorito, o sea, BL y Yorgaki. Así como lo escucharon. Se llama Abusadora la canción y es de Yorgaki con BL.

Así que vamos a escuchar qué tan buena está esta canción, si se queda o no se queda. 5514-7777. Ponle play, DJ.

0: 5514-7777, lo que están escuchando es la nueva canción recién salida de la productora. Alej y Yorgaki. Perdón, solo Alej y BL. Perdón, es que mi mente ya está automáticamente Alej y Yorgaki. Opiniones sinceras. Yo mejor me las reservo. Porque después andan diciendo que sí, que no sé de música, que no me gusta nada. 7.5 de 10. Nada, va, 8. La redondeo a 8. Está pegajosa, pero me queda debiendo un poco, no sé. ¿Cómo la sienten ustedes? 5514-7777. Es que para empezar a verle no se le entiende ni jute, muchacho. Pero bueno, igual la voy a agregar a mis me gusta. Es válido. Bueno, la segunda canción. Primero les voy a dar un aviso importante.
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Bueno, la siguiente canción no es tan nueva, o sea, pero no la había escuchado. Tiene 2 semanas, es Farruko, Steve Aoki y Gracie. Sí, sí, sí, seguimos con Gracie, pero es que no es mi culpa que haya sacado un álbum y que se haya hecho colaboraciones con medio mundo. Y esto se llama Ya Pa' Qué.

me gustó, ¿qué les diré? Me gustó, simplemente me gustó. Ya pa' qué. Gracie Farruko y Steve Aoki. Vámonos un pequeño corte y seguimos con más de la mejor programación acá en La Mega. La

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3: Esa canción me gusta mucho, pero la versión de 4AM, ¿cómo es? 4AM Tapes, más o menos, creo que me gusta más. Oye, Gangsta, ¿eso dice o no? Oh, wow.

0: 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Bueno, hablando de viajes, explorar, etcétera, etcétera, cuando uno va de viaje, antes se acostumbraba a traerle recuerditos a las personas. A las personas que a uno le caían bien, ¿verdad? Si uno se va solito, entonces le tiene que traer recuerditos a su mamá, a su papá, a su hermano, a su hermana, no sé a quién más. ¿Todavía sigue esa cultura o ya no? Ustedes cuando se van de viaje, independientemente de dónde vayan, ¿siempre andan jalando recuerditos para las otras personas o no?
1: Las europeas, la latina y la gringa.
0: ¿Se queda o se anula esa tradición? Miren, yo les voy a poner mi ejemplo. La primera vez que yo fui a Estados Unidos, me emocioné tanto que yo veía cosas que en Guatemala no habían. Y yo solo podía pensar, ala, este le gustaría a la fulana. Ay, esto estaría bonito para el fulano. Que para mi tía, que para mi abuela, que para la vecina. Pucha, yo traje una de recuerditos, pero no aquello de que fueran llaveritos, ¿va? Cosas que se me atravesaran. Traje específicamente, a ver si me acuerdo. Eso fue hace como 7 años. Para mi vecina. Y para mis vecinos, pero eran 3 en esa casa, antes eran 3 personas. Para mi mamá, para mi hermana, obviamente, para mi papá, para mi hermano, para la novia de mi hermano, la novia de ese entonces. Le traje a mi mejor amiga, a mi mejor amigo y a otra amiga. Bueno, ajá. Le traje también a mi maestra. Que estaba en el colegio todavía. ¿Cómo me alcanzó el dinero para todo eso? No lo sé, muchacha. Qué buena administradora. Porque tampoco llevaba dinero.

0: ahí pues como que fui bajando el listado porque obviamente la cofradía no me daba. Pero ya la última vez que viajé, no me sentí motivada a comprarle regalitos o recuerditos a ciertas personas. Porque miren, uno cuando regala algo, no lo hace esperando algo a cambio, ¿verdad? O sea, es dar, sí, dar sin recibir. Al menos así a mí me educaron, ¿va? De que uno tiene que dar porque le nace, no porque está esperando algo a cambio. Pero a veces agrado quiere agrado, ¿no? Tenía esta mi amiga que yo siempre le traía un recuerdito, que siempre le compraba algo para su cumpleaños, etcétera, etcétera. Ella se fue de viaje una vez. ¿Y creen que me trajo un chicle? Ni maíz. No me trajo nada. Y dije, bueno, es que no tiene dinero, entonces no me podía comprar. Pero tampoco es que sea pobre, ¿va? Entonces dije, bueno, está bien. Pasó la primera vez, yo me fui otra vez de viaje, no al exterior del país, sino que fui al interior. Le traje unos sus dulcitos, unos dulcitos de Cobán. Bueno, eso sí me encanta regalarle a la gente, dulces de Cobán. Si yo vengo de Cobán, al día siguiente, visítame, llámame, escribime, que yo te voy a regalar una bolsita de chocolates. Porque si traigo así para regalar, ni siquiera pienso a quién, solo agarro como unas mis 20 bolsas y chinchilete, yo machete. Bueno, ese no es el punto. El punto es que me fui a Cobama, le traje unas sus bolsitas de dulces, unos higos, etcétera, etcétera. Y ala, gracias, qué linda por pensar siempre en mí, que no sé qué. Va. Se volvió a ir a Estados Unidos. Le pedí unas cosas. Yo creo que ya les conté esa historia una vez. Le pedí unas cosas chiquitas, chiquititas, va. No le estaba pidiendo que ella las comprara. Yo lo mandé a pedir en línea. Dime algo que te crea. Ay, ay, ay. Y me cobró por traerme las cosas, mucha. Aunque pase el tiempo, me cobró. Y no me ha, y a la fecha nunca me ha regalado ni un chocolate, ni un chicle, nada. Eso me indigna. Entonces digo yo, ¿para qué anda uno pensando en la gente si la gente no anda pensando en uno? Me puse triste. Y digo yo, ¿será que esa cultura ya se perdió de andar buscando recuerditos, regalitos? Aunque sea el coso para el refrigerador. Aunque esos cuentos no son baratos, muchos ya se pusieron bien caros. Entonces, bueno, ¿por qué surge esta pregunta? Ahí están escribiendo ustedes al WhatsApp 5514-7777. Me gusta. Me gusta que les haya gustado la pregunta. Y que también expresen su indignación. Qué mala onda, dice. Sí, qué mala onda.
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0: Uno a veces hace, se pasa de buena onda.
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0: La cosa es que yo me voy a ir a Chile a finales de este mes. Y espero no estarme salando al decirlo ahorita al aire.
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0: Va, y siempre surge el comentario de la gente, va, que es como de, ay, ahí me traes un recuerdito. Ahí me traes algo, que no sé qué, pero uno lo dice solo como por con tema de conversación, no es en serio. Pero lo peor es que yo me lo tomo en serio. O sea, siento que sí tengo que traerles algo. Y no es porque sienta, sino que quiero.

0: a ver mi presupuesto. Si me queda, pues yo voy a traerles recuerditos de Chile. ¿Qué les voy a traer? No sé. Pero ni modo, así soy yo, regalona. Regalona, pero no regalada.
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0: Ay, ay, ay.
2: Yo me fui a Nueva York y les traje recuerditos sencillos a todos, los que podía.
0: Okay.
2: Y cuando han viajado no me traen nada.
0: ¿Verdad?
2: Ahorita me voy a ir de viaje otra vez, pero al sur, y no le voy a traer nada a nadie.
0: ¡Nadie! ¡No le traigas nada a nadie! Por malagradecidos. ¡Aló!
3: Buenas.
0: Espérate, repetime otra vez el saludo que contesté tarde. ¡Aló!
3: Buenas.
0: ¿Apasionado?
3: Hablo suavecito porque si no te dejo sorda.
0: Ah, ya te entendí, ya te entendí. No, ya le bajé volumen.
3: Pero para que te des cuenta que consciente es tu amigo, mira.
0: Qué buena onda, mira. Eso, ese tipo de amigos valen oro porque prestan atención a los detalles y a cada cosa que uno dice.
3: Para que te des cuenta, mira. Entonces yo sí vengo a decirte, yo sí tengo mis recuerditos, gordito.
0: Ah, yo sí te voy a traer recuerditos porque tú sí lo vales. Tú sí vales la
3: Ufa,
0: pena.
3: ¡Ufa, la pantufla!
0: Estás en la lista VIP.
3: Sí,
0: ¿cuándo te lo voy a entregar? No lo sé, pero te voy a comprar algo.
3: Vos cuando la Adriana Leoni me pague mi combo que me debe vos.
0: Ah, la gran combo, ¿de qué te debe?
3: Del restaurante con M.
0: Ah, ala, qué rico ese restaurante tú.
3: Fíjate que a mí, ay, amo mucho. Soy más del restaurante del Rey.
0: Ay, mira, es que yo lo del restaurante, de ese restaurante lo repito. Repito la comida, no sé por qué.
3: Ahí nunca he repetido, mira. Pero ya la M ya me tiene así como para todo es como, ¿a dónde vamos? A la M, ¿a dónde vamos? A la M.
0: Ay, casi. Ok, sí, te entiendo. Es que es lo que está más cerca. Hay por todos lados.
3: Pero date cuenta de que el otro lado siempre está vacío.
0: Eso sí es cierto.
3: Las personas que te tienen son personas más grandes. Entonces la comida está hecha como con más amorcito. En el otro lado son puros patojos que corriendo te sacan la comida.
0: Tenés un punto. Pero del otro lado no hay en todas partes. O sea, cuesta encontrar uno.
3: Bueno, ahí tenés un punto. Mira, bueno, yo defiendo al Rey, vos a la M.
0: Ok, apasionado. Mira, ¿y qué querés que te traiga de recuerdito? ¿Qué tipo de recuerditos te gustan a ti?
3: Mira, los que yo ando coleccionando últimamente son unos imanes para la refri.
0: Ah,
3: pero en forma de tapita.
0: Ah, bien exclusivo, ok, imanes con forma
3: pero
0: de tapita.
3: Solo de esos, mira, y vos qué genial, te mira la refri llena de tapitas de diferentes países, pero solo tapitas.
0: Mándame foto de tu refri, así tengo una referencia más gráfica.
3: Más clara,
0: exacto. Porque mira, pues imanes dos.
3: Y hablando de, ¿a qué vamos a ir a Chile?
0: A chilerear, nah.
3: A chiste, tío.
0: Cabal, ya me estoy volviendo grande, apasionado.
3: Estamos viejos, ¿no?
0: Pues a pasear. Fíjate, mi hermana le gusta Chile. Yo quería ir a Argentina, pero ella dijo Chile, entonces ni modo, ahí vamos.
3: Ah, yo podría ir a Argentina.
0: ¿Verdad que sí?
3: Aunque bueno, ¿en Patagonia dónde queda?
0: Están pegados.
3: Es de los dos países, ¿no?
0: Sí.
3: Así, no sé si me iría a Argentina.
0: O sea, puedes tener... O sea, lo mejor de dos mundos en cualquiera de los países. Sí,
3: dime cómo nos vas a ir a comerte una carnita asada argentina.
0: Exacto, o sea, la cuna de la carne asada.
3: Ahí fue para tu hermana.
0: Sí, ahí falló. Es que mira, pues lo tiramos al piedra, papel o tijera y nosotras dos somos bien justas y ella ganó, entonces ni modo.
3: Ah.
0: Ajá, es que era 50-50.
3: ¿Vos? Y me quedó una duda.
0: A ver, una respuesta.
3: Al final, ¿la culpa de quién fue? ¿De la mamá o tuya?
0: De lo del perro aquella noche.
3: Ajá.
0: De ninguna. O sea, todas nos jalamos del pelo, pero ninguna asumió la culpa.
3: Ah.
0: Sí, ¿qué te diré? Le echémosle la culpa al perro.
3: La culpa es de la mamá.
0: De la mamá, sí. Eso todos
3: pero
0: lo sabemos.
3: Bueno.
0: Está bien apasionado. Mira, ¿alguna canción que querrás escuchar?
3: Tirémonos con la canción para regresar.
0: Ya sonó, hombre. Cambiémosla.
3: Ah, la madre. Tirémonos con Titi me preguntó.
0: Esa es buena. Me llega. Esa es de fin de semana.
3: Órale.
0: Chao, apasionado. Un abrazo. Miren, pues el apasionado me quitó mi tiempo. Me iba a decir, entonces ya nunca te vuelvo a llamar. No, en serio, agradezco mucho que me llamen porque es diferente. Una conversación entre solo yo, así de una vía a una bilateral. Así que vámonos con... déjame ver la hora. Con un corte y después Titi me preguntó si tengo muchas novias.
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2: 5514-7777 es el número de WhatsApp. Están en compañía de su estimada Laura Bojorquez. Así es, yo presente el sexto día de la semana consecutivo. Espero que no sean aburridos de mí, si no, aguanten. Vayan a seguirme en las redes sociales, hombre, no sean mala onda que los seguidores me están bajando en vez de subir. ¿Cómo así? ¿Cómo es eso posible? Si me va a seguir, sígueme de una cuenta real, no de una cuenta falsa. ¿Y dónde te seguimos, Laurita? Fácil. Laura-Vane3-bajo. ¿Sí? ¿Por qué Vane? Porque mi segundo nombre es Vanessa. Mucho gusto. ¿Cuál les gusta más, Laura o Vanessa? Pregunta random, ¿va? Bueno, lo que yo les estaba hablando es acerca de los recuerditos. ¿Se acostumbra todavía a traer recuerditos para la gente, para quienes nos caen bien o Nel? Por ahí me dijeron que se iban a ir de viaje ahorita y no le iban a traer ni un peso a nadie, ni un chicle a nadie. Ni siquiera las botanas que te dan en el avión, si es que todavía dan, porque tengo rato de no viajar.

0: Hola, hola,
1: hola,
0: buenos días,
1: hola.
0: ¿Cómo estamos ahí?
1: Alegre.
0: Oye, ¿ahorita qué música vamos a escuchar?
1: ¿Qué vamos a escuchar?
0: Reggaetón, pop, ¿o qué? ¿Qué vamos a escuchar ahorita?
1: ¿Qué vamos a escuchar? Mira, pues ya se van llegando las 12. A las 12 escuchamos música nacional. Así es, segmento de Mega Música Chapina, canciones de artistas guatemaltecos. Todavía no se me alboroten, eso es hasta las 12 o despuesito de las 12.
2: Me pasó algo similar.
1: Contá.
2: También viajé a Europa por primera vez y chica, me emocioné trayéndole a la familia, a los amigos, a todo el mundo. Aunque sea un llaverito, aunque sea un imán, pero estaba emocionado de traerles a todos. Y al final, como tú dices, creo que también a veces agrado quiere agrado y tal vez no es que esperes algo a cambio, sino que por lo menos lo que les traigas, pues lo usen, lo tengan en la refri o algo así. Y a veces también miraba que no lo valoraban tanto, entonces
1: exacto.
2: La verdad es que se va perdiendo un poquito esa buena práctica, digámoslo así, entonces ya no dan ganas de volverlo a hacer.
1: Le matan a uno la ilusión. Ahí ahorita mencionaste algo muy importante, lo de cómo reciben ese recuerdito. Hay gente que no lo usa, hay gente que solo hasta se lo regala a otras personas. Entonces, ¿para qué me esfuerzo en traerte algo si ni siquiera lo vas a valorar?
3: Hola, hola. Yo lo que siento es de que traer recuerditos de los viajes era muy de antes y ahora las personas, los jóvenes de ahora ya no se toman la molestia de traerle recuerditos a las personas porque no saben lo que significa.
1: Cultura. No se les enseñó. ¿Será? Sí, es parte de cultura. No voy a decir educación porque no tiene nada que ver. Eso es más que todo. Yo siento que los chapines somos más de traer cositas. Pero tenés razón, las nuevas generaciones son las que ya no están acostumbradas a eso. O tal vez porque nunca nadie les dio un recuerdito, digo yo, tal vez, no sé. A mí lo que sí me cae mal es de la gente tacaña, mucha. O sea, que sabes que tiene plata, sabes que tiene pisto, y es agarrada y no te trae nada también.
4: ¿Qué dice la mujer con la voz más bonita de Guatemala?
1: Ay,
4: mira, gracias. El día que te vayas a Cobán, pasas por un topper a mi casa.
1: Ajá.
4: Y me traes unos cinco caldos de caqui.
1: Oh,
4: y yo aquí te los pago y te pago el envío, ¿oíste?
1: Gratis, te lo voy a traer gratis.
4: Y espero que tengas buen viaje a Chile. Yo te te voy a pagar que me traigas una de mis empanadas de carne allá o unos mis alfajores.
1: ¿Solo comida pedís? ¿Solo comida querés? Lo peor es que la comida es lo más difícil de traer. Alfajores tal vez sí te los puedo traer, mira. A ver, ¿dónde vivís? Para ver si me quedas en el camino. Si no, los venís a traer a la radio. Buenos días. Buenas tardes ya. Miren pues, viajemos a otro lado que no sea el exterior. Nos vamos al interior, por ejemplo. A Quiché. Si yo voy a Quiché,

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1: Hola, Lau. Nosotros cuando salimos de viaje, ya sea local o fuera de Guatemala, siempre traemos algo.
0: Se sigue la costumbre.
1: Que playeras, que imanes para la refri, llaveritos, que a mis nietos les trajimos otras cositas, pero sí, siempre andamos chineando una bolsa de recuerdos, siempre. Como
0: ¿verdad?
1: Tú dices, el tiempo que uno tiene para decir, este llavero sí le va a gustar, o este imán sí está bonito, o cosas así, nosotros sí traemos de donde estemos. Saluditos.
0: Es que, o sea, tal vez ahorita hablo desde la rabia, va, muchachos. Pero a la hora de la hora uno se emociona tanto. Y la pregunta es, ¿quiénes son esas personas que se le vienen a la mente a uno cuando tiene que comprar recuerditos? Esa es otra pregunta. No me vayan a decir que a la ex, porque ahí sí estamos mal. Ahí sí no compren ni rosca.
2: Yo lo que opino es de que los recuerditos solo son para la persona que está viajando, porque es la que va a recordar lo que vivió por allá, no... Porque la persona que está en la casa, siento que no lo toma con la misma intensidad como uno que lo compró por allá.
0: Nunca lo había visto desde ese punto, ¿sabes? O sea, uno se emociona y lo quiere comprar porque, algo... Pensaste en esa persona, pero estabas en otro país viviendo algo, una experiencia única, algo que marcó tu vida, y querés inmortalizar eso a través de un recuerdito. Pero nunca le vas a poder transmitir lo que viviste al receptor con ese recuerdito. Qué interesante. ¡Ay, qué profundo! Entonces es una cuestión de vanidad y de ego. O de presunción. Ay, no, ya le di la vuelta a la tortilla. No, nada que ver. Yo siento que es un acto de buena fe. Y es un acto bonito. El traer un recuerdito. Es especial. Si alguien alguna vez les trae un recuerdito, valórenlo, ¿ok? Porque no saben si nunca más les va a volver a traer otro.
3: Me llega a tu programa de ir a lugares y traer algo. Eso me llega, porque ahorita después de internacional te pasaste para el nacional y hablaste de quiché. Ahora bien, en quiché hay unos panes grandes que se usan para Semana Santa y son remojados en miel y garbanzo.
0: ¡Qué rico!
3: Perfectos. Y mejor si comerlos a la orilla de la laguna Lechua.
0: Lechua, el Lemoa. Contigo no hace falta playa, porque tú eres mi sol. Ese pantito. Se me antojó uno de esos panitos. Miren, yo no soy de pan dulce ni de panes, honestamente, acá en la ciudad. Pero cuando yo voy a algún departamento, es ley que yo tenga que probar alguno de sus panes dulces, icónicos. Por ejemplo, en Cobán me gusta mucho el pan de recado. En Jutiapa me gusta el pan de mujer. Aunque ese creo que también hay en otro departamento, pan de mujer. Y obviamente las mejores quesadillas de toda Guatemala. Ahorita van a saltar muchos departamentos, pero son las que yo he probado. Yo he probado varias y las mejores quesadillas son las de Jutiapa. Es que es una textura tan perfecta. O sea, no es ni así porosa, no es suelta, tampoco es húmeda, es compacta. O sea, ¡ay, qué antojo, mucha! ¿Quién me trae una mi quesadilla de Jutiapa? Ese recuerdito sí lo quiero. Ahí me traes algo de chile a mí también, dicen. Ay, ustedes pidan, hombre, pidan. Y si me alcanza la plata, yo les traigo algo. La pregunta es, ¿cómo se los voy a entregar? No lo sé, pero ahí vemos después la logística.
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0: recuerdito para quien sepa que, qué segmento es el que se viene ahorita.
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0: ¿Qué significa esta canción de fondo?
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0: Mi querida Cecilia, ¿cómo está Cecilia? ¿Cómo está Quiche? ¿Cómo están las crisbelnáticas?

0: es el segmento que todos esperamos, Laurita. El segmento de Mega Música Chapina. Así es, correcto, mi querida Jenny. Arrancamos ahora sí con este respectivo segmento de Música Chapina, canciones de artistas guatemaltecos. ¿Cómo funciona? 5514-7777, ustedes me mandan una nota de voz diciéndome, hola Laurita, ponete tal canción de tal grupo, de tal banda, perdón, de tal solista. Y yo les digo, bueno, si es guatemalteco le damos, si no, pues no. Y si quieren que su canción suene más rápido, o sea, que la quieren ya, pero ya, llamadas 2505-1277, 2505-1227. Guárdense ese número, muchacha, guárdenlo. Dicen por acá, hola, buenas tardes. Qué gusto escucharte, mujer de mi vida. Dice, ay, ay, ay, ay. Por cierto, qué buen turno te echaste ayer con DJ Kenny, dice. Yo sé, yo sé. Es una buena dupla. Saludos a Kenny. Yo pienso que solo vale la pena darle recuerditos a la gente que es igual contigo, dice. Quiero la canción de Alexis y Fido, Rescate. Ay, amigo, ya no te puedo poner esa canción porque ahorita estamos en Mega Música Chapina. Ah, ahora sí, querés algo de Ricardo Arjona, me parece, pero mándame una nota de voz. ¿Cómo está la famosa Nikki? Nikki Nicole, ¿cómo andás? ¿Cómo te trata la vida? Mira, felicidades por tus videos. Apúrense, muchachos. ¿Cómo que no estaban listos para este segmento? Manden esas notas de voz que tienen ahí a medias. Porque me estresa ver grabando.
1: A la ponente ni un centavo de Malacates, por favor.
0: Excelente para empezar, ni un centavo. Así que bueno, ya se la saben, 5514-7777. Notas de voz. Así que bueno, ya se la saben, 5514-7777. Notas de voz.

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4: Hola, hola. Poneme la del chicharrón, por favor.
5: La del chicharrón, dice. Solo porque sí sé cuál es, mira.
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5: 5514-7777. Bienvenidos a este segmento de Mega Música Chapina, donde ponemos canciones de artistas guatemaltecos.
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5: ¿Cómo puedes poner mi canción, Laurita? Yo te vengo pidiendo la canción desde hace 20 minutos y no hay modo. Porque me lo mandas por mensaje de texto y yo le pongo prioridad a las notas de voz. Así que mándame una nota de voz.
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5: Nota de voz a cambio de tu rola favorita de artista guatemalteco. Si no, ni nada.

0: Pero bueno, ya saben cómo funciona este segmento. Tengo que cortarlas a la mitad más o menos, porque si no, no puedo complacerlos a todos.
1: Laura, buenos días. Perdición de viento en contra, por favor.
0: ¡Qué
1: saludos!
0: Gran cambio! Perdición de viento en contra.
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0: 5514-7777. A ver, ¿qué más van a pedir de artistas guatemaltecos? Perdón, se me fue ahí un clic de más.
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1: Ya saben, segmento de Mega Música Chapina, solo canciones de artistas nacionales.

0: El club, me cansé. Pero yo no me he cansado para nada. ¿Qué?
1: Hola, Laurita. Lástima que ya terminó la sección de recuerditos y envíos, ¿verdad? Laurita, qué buena programa tenés, la verdad, te felicito.
0: Gracias.
1: Me recordaron muchas cosas, muchos viajes aquí en el interior del país. Ahorita, como ya pasas a lo nacional, quisiera la cumbia del suricato, por favor, la cumbia del suricato. Y saluditos a ti, que todo te salga bien en tu próximo viaje.
0: Y volvemos con los Miseria Cumbia. Gracias por tus buenos deseos y por ese feedback. En serio, lo agradezco muchísimo, me llena y me pone feliz.

5514-7777, notas de voz o llamadas al 2505-1277, 2505-1227. Estamos en el segmento de Mega Música Chapina. Canciones de artistas guatemaltecos, les ponemos unos, ¿qué? Dos minutos, un minutito, por ahí. Porque tengo que complacerlos a todos, ¿verdad? Por eso no la puedo dejar completa. Pero ustedes ya saben cómo funciona. Emocionense conmigo. Vámonos un pequeño corte. Ojo, en el corte sí va a sonar canciones, sí van a sonar canciones que no son chapinas, pero eso es porque ya está programado. Pero luego seguimos con más de esta programación guatemalteca.

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Gracias, Bele. Gracias, Shakira, también por esa canción sasa. Me encanta. Hips Don't Lie es de mis favoritas. Pero seguimos con el segmento de música chapina. Porque ustedes están picadísimos.

0: aire. 5514-7777. A través de notas de voz, ustedes me pueden pedir su canción de artista guatemalteco.
1: Buenas tardes, me pueden poner Suave de Gangster, por favor.

0: los Rabanes. Me encantan las vibras de ellos. Los amo.
1: Hola, hola, Laurita.
0: Hello.
1: ¿Me puedes poner la cumbia a la tortilla también, por favor?
0: Para la cumbia a la tortilla. Ya pusimos la cumbia suricato, ya pusimos cumbia para bailar. Chicharrón con pelos es la cuestión. Vamos a ver qué sigue.
2: Hola, hola, Laurita, ponela a los brillos, bohemia.
0: Me encantó en coro. A ver, otra vez, ¿cómo suena?
3: Hola, Laurita, ponela a los brillos, bohemia.
0: Solo porque me lo dijeron así en coro, porque bueno, estamos, la lombriz de Bohemia es un poquito más lenta, si no estoy mal, si no me recuerdo, espérame, aquí la tenía, ¿qué pasó? ¿Por qué me la borraron? Ah, aquí está.

0: tiempo para terminar y tengo mucho, mucho. Me encanta, o sea, me gusta tener así movimiento.
1: Hola, Lau hermosa, aquí te saludo desde Tecpan, Guatemala. ¿Será que me puedes poner la canción de Malacates? Déjame llegar, porfa.
0: Déjame llegar. 55 14 7777, todavía estamos a tiempo de pedir sus canciones favoritas de artistas guatemaltecos.

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0: Chiquillo, ¿ya escucharon la canción de Gracie con Rawayana? No se los voy a, no se los voy a poner hoy porque ni modo, ya. O sea, estamos en Chapín, ¿verdad? No puedo poner nada que no sea Chapín. A excepción de lo que está en la progra, ¿ok? De eso no nos quejamos. Ahí no hay queja. Pero bueno, faltan 10 minutos. En 10 minutos tengo que poner Zapo 200.000 canciones. Vamos a ver cómo nos va. ¿Qué dicen ustedes, DJs?
1: Hola, hola. ¿Me podrías poner la canción de Ricardo Arjona con la que cantó con Gaby? Por favor, gracias.
0: ¿Será? ¿Será? ¿Será? ¿Será que fuiste tú? ¿Será que fui yo? ¿Quién será?

0: encanta esa canción, es de mis favoritas.
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0: Ay, me emociono.
2: Hola, Lau, ¿me puedes poner la canción de Ready?
0: ¿Estás ready para eso?
2: Ale Mendoza, por favor.
0: ¡Segurísima!
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0: modo, ya la tenemos que quitar porque si no, no me da tiempo de más.
1: Laurita hermosa, ¿me podés poner Duele Verte, Ricardo Arjona, porfa?
0: Hoy sí te voy a complacer, mi querido Edín Monzón.
1: Una excelente tarde. Bendiciones.
0: Solo que no sé a qué horas empieza la canción.

0: Hola, Laurita, es primera vez que escucho tu segmento, me parece genial.
1: Bienvenido.
0: Descarados, me interesa escuchar la de Soy un descarado, por favor, ya tú sabes cuál es.
1: Ya yo sé a qué canción le vas tirando. Fabián, bienvenido a la programación, bienvenido a la mega, espero que te quedes. Mira, todos los sábados es así, de música chapina. Y obviamente la canción que querés es Descarado, del Clubo, aquí está.

0: 5514-7777. No, yo para qué les doy el número si ya no me da chance, tengo suficientes canciones. No, no más, no más.
1: Doble complacencia, porfa.
0: Doble.
1: Nahual como duende y escalavera de tambor de la tribu. Gracias.
0: No, no me da tiempo, tú. No me da tiempo para tanto.

0: este segmento. Bueno, ya vamos a tener que ir cerrando, así que ¿qué dice por acá? La última complacencia. Amiga, Keshe, mira, ya sonó, ya sonó. ¿Se acabó? ¿Esa ya sonó? ¿Qué dice por acá, Milton?
1: Hola, Laurita.
0: Hola, estás? Milton.
1: No sé qué ando desaparecido, pero...
0: Redesaparecido.
1: Ya podía faltar. Si puedes poner la de Caminando a tu Corazón.
0: ¡Ay, es que sos lo máximo! Obviamente. Sí. Sí. Ya. Espérate. Aquí, esto. Eso es lo mío.

señoras y señores, terminamos otro turno exitosísimo acá en la Mega 107.7. Gracias por acompañarme toda la semana, por aguantarme, por

55 14 7777 es el número de WhatsApp para la próxima, para que el lunes ustedes estén ya pidiendo sus canciones. Recuerden seguirnos en las redes sociales como @lamega1077 y a mí como Laura_Vane3_bajos. O solo pongan Laura Bojorquez, pues, y ahí voy a aparecer yo. Saluditos a mi querida Glenda, que ya regresó del mercado y siempre me deja un mensaje súper lindo de buenos deseos. Gracias, Glenda, te quiero muchísimo. Se me portan bien, excelente fin de semana, que no llueva y si no, pues lleven sombría. ¡Abrazos! ¡Bye!

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Son las 15 horas con 45 minutos. 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
1: 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Son las 17:45. 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